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6: ¿Sabías que cuando sales de tu casa y de repente te das cuenta de que olvidaste algo, regresas a buscarlo? Y justo ahí, en ese preciso momento, sin saberlo, estás siendo protegido por algo mucho más grande que tú. Puede parecer una casualidad, pero muchas veces no lo es. Dicen que cuando olvidas algo y tienes que regresar, no es mala suerte ni distracción. Es tu ángel de la guarda actuando. Es ese pequeño retraso que cambia todo. Un minuto menos en el tráfico, un cruce que ya no haces, un encuentro que se evita, porque hay cosas que uno no ve pero que sí lo cuidan. ¿Cuántas veces te ha pasado? Saliste apurado, con la mente en mil cosas, y a mitad del camino te diste cuenta de que dejaste el celular, las llaves, un documento, algo importante. Te molesta, reniegas, pero vuelves, y al volver, te cruzas con un hijo que necesitaba decirte algo. O encuentras una fuga de agua que aún no había hecho daño. O simplemente te das cuenta de que ese pequeño inconveniente terminó siendo una bendición. No siempre sabrás de qué te libraste. No siempre verás el accidente que evitaste, la mala noticia que no escuchaste, o el camino equivocado que no tomaste. Porque muchas veces no estamos solos, aunque creamos que sí. Y no, no estamos hablando de misticismo barato ni de supersticiones vacías. Hablamos de lo que no se ve, pero se siente. De esa voz interna que te dice, mejor espera, mejor no vayas, mejor llámalo primero. Y muchas veces, esa voz ha salvado más vidas que cualquier alarma. Así como hay quienes salen de su casa enojados, discutiendo, con palabras hirientes como última despedida, y luego no regresan. También están los que, sin entender por qué, se quedan un rato más, se abrazan fuerte, se despiden con un te amo, y eso basta. Por eso, nunca subestimes los pequeños cambios en tu rutina. Nunca creas que todo está bajo tu control, porque no lo está. Y está bien que así sea. Ahora piensa, ¿cuántas veces te has ido de casa con el corazón pesado, con el alma llena de prisas, sin mirar a los ojos a tus hijos, a tu pareja, a tu madre? ¿Cuántas veces saliste como si tu casa fuera un hotel y no un hogar? ¿Cuántas veces fue más importante llegar a tiempo que salir en paz? Recuerda siempre esto. El modo en que sales de tu casa puede ser tan importante como el lugar a donde vas. Sal con el corazón tranquilo, no con resentimientos. Sal con amor en tus palabras, no con gritos. Sal con agradecimiento por lo que tienes, no con quejas por lo que te falta. Porque no sabes si ese será el último abrazo, la última charla, la última vez. Y si un día sales y tienes que regresar por algo que se te olvidó, quédate un ratito. Respira, mira a tu alrededor, da las gracias. Quizás tu ángel te está regalando un segundo chance, una pausa divina, un espera tantito porque algo no estaba listo. No lo tomes como molestia, tómalo como cuidado, porque cuando la vida te detiene, a veces es para protegerte, porque no siempre necesitas llegar más rápido, sino llegar bien. Y cuando se trata de tu vida, tu familia y tu paz, ese pequeño retraso puede ser lo mejor que te pase en todo el día. Así que la próxima vez que te pase, no reniegues, no te frustres, sonríe. A lo mejor tu ángel está haciendo su trabajo, y si estás a punto de salir de casa, hazlo con calma, con amor y con bendición, porque cada día que regresamos al hogar es un milagro que no debemos dar por sentado. Piensa en esto. Tu casa no solo es un lugar, es tu refugio, tu base, tu lugar sagrado. No salgas de ahí con el alma rota, ni con palabras que luego no puedas corregir. Cada salida debe ser un acto de gratitud y cada regreso una celebración.
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camina plácido entre el ruido y la prisa y piensa en la paz que se puede encontrar en el silencio. En cuanto sea posible y sin rendirte, mantén buenas relaciones con todas las personas. Enuncia tu verdad de una manera serena y clara, y escucha a los demás, incluso al torpe e ignorante. También ellos tienen su propia historia. Esquiva a las personas ruidosas y agresivas, pues son un fastidio para el espíritu. Si te comparas con los demás, te volverás vano y amargado, pues siempre habrá personas más grandes y más pequeñas que tú.

Disfruta de tus éxitos lo mismo que de tus planes. Mantén el interés en tu propia carrera, por humilde que sea. Ella es un verdadero tesoro en el fortuito cambiar de los tiempos. Sé cauto en tus negocios, pues el mundo está lleno de engaños. Mas no dejes que esto te vuelva ciego para la virtud que existe. Hay muchas personas que se esfuerzan por alcanzar nobles ideales. La vida está llena de heroísmo. Sé sincero contigo mismo. En especial, no finjas el afecto y no seas cínico en el amor, pues en medio de todas las arideces y desengaños, es perenne como la hierba. Acata dócilmente el consejo de los años, abandonando con donaire las cosas de la juventud. Cultiva la firmeza del espíritu para que te proteja en las adversidades repentinas. Muchos temores nacen de la fatiga y la soledad. Sobre una sana disciplina, sé benigno contigo mismo. Tú eres una criatura del universo, no menos que las plantas y las estrellas. Tienes derecho a existir. Y sea que te resulte claro o no,

Por eso, debes estar en paz con Dios, cualquiera que sea tu idea de Él, y sean cualesquiera tus trabajos y aspiraciones, conserva la paz con tu alma en la bulliciosa confusión de la vida. Aún con toda su farsa, penalidades y sueños fallidos, el mundo es todavía hermoso. Sé cauto, esfuérzate.

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4: Quiero decirte algo y que no lo tomes como algo personal, no lo tomes como una ofensa. Tómalo como un regalo, porque en realidad eso es. El mal carácter lo destruye absolutamente todo. Y no importa si el que explota se justifica y dice que lo hace con justa razón, que tiene toda la razón para explotar lleno de ira. Cuidado, el que se enoja fácil suele hacer muchas locuras al calor del coraje. Insulta, ofende, maltrata, lastima. Y tal vez después se calme y pida perdón, pero para entonces, lamentablemente, el daño ya está hecho. Y aquí está el regalo, porque si tú identificas que estás en este punto, ten cuidado, porque justamente así es como se mata el amor.
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¿Qué tal? ¿Cómo están, amigos? Buenos días. Que arrancamos tempranito ya, ¿no? ¿Cómo estás tú? Buenos días, buenos días, buenos días, buenos días. Arrancamos un nuevo mes, amigos. Hoy estamos en este sábado primero de agosto del 2026. ¡Eso! Y esperemos de que este mes nos traiga mucha más tranquilidad, nos traiga mucha más paciencia, emotividad constante, alegría, que este mes de agosto nos llegue siempre y nos acompañe con buena salud, que lo más importante en la vida, amigos, estar bien de salud. Que este mes sea lleno de sorpresas, que este mes sea absolutamente dedicado a todos y cada uno de ustedes. Que la suerte y los éxitos te acompañen en este mes, en el trabajo, con la familia, con la esposa, el esposo, los hijos. Que sea un mes lleno de muchas alegrías y satisfacciones familiares y personales, más aún, ¿no? Especialmente a ti que nos acompañas todos los fines de semana, a esa gente como vos que, bueno, disfruta de los clásicos también, ¿no? En esta mañana. Hoy, sábado, primero de agosto del 2026. Es un sábado para hablarte mucho. Vamos a hablarte ahora mucho del próximo viernes, de la fiesta de Constelación, de la fiesta de Por Fin Es Viernes. Vamos a tener mucho movimiento. La fiesta se va a realizar, se va a llevar a cabo el próximo viernes acá en la ciudad de La Paz, local Candilejas, ustedes ya lo conocen. Hoy vamos a hablar mucho de la fiesta de Constelación. Además, en este sábado primero de agosto, seguramente ya mucha gente está nomás, para quienes gustan del folclore, bueno, pues hoy comienza la actividad cultural más importante de la ciudad de La Paz, digo que es así. El Gran Poder, señores. Ya arrancó a las 7 de la mañana. Más de 130.000 devotos manifestarán su fe con la exposición de más de una decena de danzas bolivianas. ¿Te gusta la morenada, fantasma? ¿Cómo estás? ¿Qué tal? ¿Todo bien? ¿Todo blue? ¿Todo ok? ¿Todo 100%? Claro, ¿usted va a bailar de qué? ¿De caporal? Bueno, tiene tiempito todavía, ¿no? No soy muy devoto, no me gusta mucho, pero igual hay que apoyar a la expresión folclórica, ¿no? Tenemos no tener malas noticias en cuanto a borracheras y ese desajuste, mucha gente también. Esperemos no tener el día de mañana noticias negativas, noticias malas. Si tú estás a punto de bailar, participas de la entrada del Gran Poder, cuídate mucho, por favor. No tomes, no bebes, exacto, no bebas. Prohibido bebidas alcohólicas. Así te cuidas tú, ¿no? Claro. Y a los que bailan, pues mucha suerte y éxitos en su manifestación cultural, emotiva, diferente, especial de este sábado. El dólar está sobre los 12. 12.20, 12 ya, ¿no? Esperemos de que no suba más, fantasma, de verdad. No se paran 20 minutos de las 9 de la mañana, 20 minutos y serán las 9 de la mañana. Amigos, ¿cómo están? Buenos días. A la gente que ya está en su fuente de trabajo, buenos días. A ti que estás en tu movilidad, a ti que estás escuchándonos en el teleférico rojo, azul, a todos los teleféricos, el naranja también, el plomo, el plateado, el lila. Vamos a tener nuevos teleféricos. Este año se va a construir
nuevos teleféricos en la ciudad de La Paz, algo que pueda unir en ese ámbito de la circulación, ¿no es cierto?, de los medios de comunicación. Lo más lindo de nuestra La Paz es el teleférico. Tú estás abriendo tu puestito de venta, ya estás en tu fuente de trabajo. Saludos a la gente de la Garita de Lima, por ejemplo. Sí, donde se disfruta, se me antoja en este momento, de la riquísima llaucha. Claro, en la Buenos Aires, Tumus la iba a encontrar todos los días, usted, a las 6:30, ya más tempranito. Saludos a toda esa gente que hace mercado en esta linda mañana de sábado. Hoy arrancamos un nuevo mes. Este mes es de los rituales, de los suyos. No tienes que tomar mucho. Tu destino puede ser otra. Amigos, buenos días. Y con esta canción de sábado ya comenzamos, nos separan 16 minutos y serán las 9 de la mañana. Esta señal que llega desde la ciudad de La Paz al mundo a través de Constelación 104.2 Voz Satelital FM. Para Constelación les habla Pepe Sandy. Buenos días, amigos. Buenos días.

Bueno, saludos a toda la gente que nos sigue en el interior y exterior del país. Estamos ubicados, y la gente que nos escucha en todo el mundo. ¡Buenos días a todos! Sí.

Espero que estés bien. Juntos la vamos a pasar súper bien. Nuestra línea telefónica es el 765-0014. Anota bien, 765-0014. Y es una forma distinta en este mañana, en esta mañana, perdón, de sábado. Sábado primero de agosto del 2026, amigos. Bienvenidos a todos. Nuestro programa que arranca a las 8. Los con toques diferentes. Quiero que estés súper bien. Lost without. Y todo lo que hagas en esta mañana, bendiciones y parabienes, amigos. Buenas vibras en esta mañana de sábado. Así arrancamos un nuevo mes. Y a ti que me escuchas ya en este instante, mucha suerte, muchos éxitos.

días, amigos. Buenos días a la gente que está llegando en este instante con nosotros. Buenos días. ¿Qué tal? ¿Cómo estás? Oye, no me estoy escuchando bien en mi audífono, fantasma. ¿Qué pasa? A ver si le cambio el audífono. Así me voy a escuchar mejor, ¿eh? Hoy estamos, reiteramos, en este sábado primero de agosto del 2026. Y vaya, ¿no? El agosto, a veces, el mes de la patria también. El próximo jueves, viernes es feriado, ¿no? Jueves, viernes, ah, mira qué largo va a ser el feriado la próxima semana. Y bueno, hablando de un poquito ya del movimiento folclórico de la ciudad de La Paz, se van ultimando algunos detalles para esta majestuosa entrada del gran poder. Pues nomás es eso para aquella gente que nos escucha en el exterior del país. Es nomás una de las manifestaciones folclóricas más importantes del país, que tiene lugar en

la ciudad de La Paz. Mucha gente baila con mucha devoción. No importa, se hace de deudas con el banco, pero no importa. Así es el paseño, así es el boliviano. Bueno, saludos a toda esa gente que baila morenada. ¿Qué te gusta bailar, fantasma? Me dijiste de caporales, ¿no? Claro, va a haber la librada también, los incus. Sí, lo que me gusta de esta... Tengo algo que puedo rescatar de estas manifestaciones culturales, de estas entradas del gran poder, los mineros, los mineritos. Una danza pues que se consolidó así de lleno ya en una de las primeras entradas de la Universidad Mayor de San Andrés. Ahí comenzó y arrancó la danza de los mineros. Una linda y bonita manifestación, ¿no? Bueno, pues la entrada comenzó a las 7 de la mañana, ya debe estar en pleno movimiento. Y atención, qué avenidas, qué calles, para que vayas tomando en cuenta. Arrancó en la avenida Baptista, cerca del Cementerio General, y continuará por la Plaza Garita de Lima. Anota bien, va a tomar la línea, la Max Paredes, Buenos Aires, Pedro de la Gasca, Los Andes, la Antonio Gallardo, el Santuario del Gran Poder y la Plaza del mismo nombre. Las calles van a estar cerradas, amigos. Y bueno, ya estando por el centro de la ciudad de La Paz, las fraternidades van a tomar luego las calles Sagárraga e Illampu para llegar a la Plaza Guino y las avenidas Pando y Montes, hasta llegar a la Pérez Velasco y la avenida Mariscal Santa Cruz. El recorrido ya casi final, ¿no? Concluye en la avenida Camacho y Simón Bolívar, cerca de la calle Argandoña. Bueno, simplemente como datos, se estima que el paso de las fraternidades concluya en las primeras horas del domingo. Así está pintándose la ciudad de La Paz, amigos, con su entrada del gran... del gran poder. Y nosotros con nuestros clásicos. Nuestra línea es el 765-0104. Saludos a la gente como Gabriel, que seguramente está en la Uyustus ahora o en el ex supermercado, ¿no? Un saludo para vos, Gabriel. Buen día. Todos se visten de folclore por ese sector, ¿no? ¿Es bueno o es malo? ¿Qué dice la gente también, los ciudadanos? No a todos les gusta, fantasma. ¿Qué pasa? ¡Hey!

0: ¡Qué buen tema! Amigos, vamos con lo más importante de la hora. Son las 9 de la mañana con un minuto. 9 de la mañana con un minuto. Soy José, tu amigo, hasta las 12, amigos.
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2: ¿Sabías que pelear con tu padre es pecado? Discutir con él no es solo perder el control, es rebelarte contra el mandato más claro que Dios nos dejó. Honrar al padre y a la madre no es una opción, es un mandamiento. Y cada vez que les gritas, que los humillas, que los ignoras, estás cerrando puertas que el cielo había abierto para ti. Honra a tu padre y a tu madre para que te vaya bien y tengas larga vida en la tierra. No importa si él se equivocó, sigue siendo tu padre. Pedir perdón no te hace débil, te limpia el alma.
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Bueno, vamos a enviar un saludo especial a la gente que ya está conectada con nosotros. Nos vamos hasta el Brasil, Sao Paulo, Brasil. Ahí está Eric Alejo. Gracias, Eric, por estar con nosotros y bajando nuestra señal. Ya estamos en Buenos Aires, Argentina, bajando nuestra señal. Benigno y a Juancas también un abrazo especial. Más amigas que se van uniendo a nuestro programa esta mañana de sábado. Un saludo para Raquel Ramírez, a Justo Fuentes. No sé si será el Justo Fuentes que conozco, que vive en Viacha. Un abrazo para él. Un saludo para Eric Ramírez, a Santiago Lima y a nuestro querido Fermín Guzmán. Y bueno, a la gente que se va uniendo al programa, no te olvides tus mensajes, enviarnos donde quiera que estés. Anótanos tu nombre y apellido, por favor. Hazlo al 765-010-14. Anota bien, 765-010-14. ¿Cuándo exactamente son las 9 de la mañana? Con 10 minutos arrancamos. Estamos ya en movimiento. Tenemos sol en la ciudad de La Paz, pero sí hace frío, hace frío. Estamos en esa época también, ¿no? Y tú estás a punto de salir de casa, mucho cuidado con olvidarse de esas cosas importantes, de tus documentos. Mucho cuidado con olvidarse del llavero, del celular. Llévate para el pasaje moneditas, por favor, no te compliques la vida. Mejor nomás que bajes por la autopista, porque ya a partir del cementerio se te va a hacer dificultoso bajar. Claro que sí, la Tumús, la Bautista, por ejemplo. Así que a tomar recaudos al respecto. 765-010-14, nuestra línea, para que la gente pueda enviarnos sus mensajes. Te reitero, 765-010-14, donde quiera que estés, aquí en La Paz, en Bolivia y el mundo, señores. Fleetwood Mac. Estamos con la sobrecarga de tus éxitos. Mañana es sábado, mañana especial.

aquellas pequeñas mentiras. Pero vale la pena si no son tan fuertes, ¿no? Pequeñas mentiras. El exitazo, el super hit. Ya ingresando de lleno a los 90, ha sonado bastante, bastante bien estas canciones, ¿no? Despidiendo a los 80. Fleetwood Mac. Lily Lice.

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2: Nueve con 19 minutos. Esta señal que llega desde la ciudad de La Paz al mundo. La radio más clasiquera. Emanando su música. En este primero de agosto, amigos.

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buena versión es esta, ¿no? Man Eater. Hablando de grandes amigos, un saludo para mi querido Juan Carlos Ceballos, a Roger Chávez, que seguramente va a tener un buen trabajo ahora, o mucho trabajo, ¿no? Este hombre que está dedicado pues al folclore. Le encanta el folclore a mi querido Roger. Un abrazo, Roger. Y a propósito del gran poder, hay noticias también malas. De eso se los voy comentando un poquito más adelante. Oh, Jessica. 9 de la mañana con 24 minutos. Y hablando un poquito de la fiesta. Anota bien. El próximo viernes. Reitero. Próximo viernes, 7 de agosto. La primera semana, el primer viernes de este mes de agosto. Viene la fiesta de Por fin es viernes de Constelación. La única, especial, diferente, exclusiva. Con toda la gente de la radio, vamos a estar desde las 6 de la tarde ya junto a Johnny Contreras, comenzando a regalar premios a toda la gente que vaya llegando muy tempranito. Por cierto, se van a llevar los souvenirs de la radio, los regalos, que quiero que ustedes los tengan siempre en casa como un lindo recuerdo. Un saludo para Roxana y Julio en Cochabamba. Van llegando más nuestros mensajes al 765-010-14. Carretero, la fiesta de Constelación, el próximo viernes. La fiesta se va a realizar en la ciudad de La Paz, local Candilejas, hasta las 20 horas, hasta las 8 de la noche, perdón. Tienen ingreso gratuito, sin pagar cover. Todas las damas, solo mujeres, hasta las 20 horas. Ingreso libre. Ya es característico de Constelación. Una moda, un estilo que siempre marcando tarjeta Constelación, ¿eh? Te reitero, el costo de las entradas, 50 lucas, ¿de verdad? Con opción a tu ingreso, nada más te damos la bienvenida con una botella. No, con tu chelita, claro, con tu lata de cerveza para decirte bienvenido, clasiquero. Solo para clasiqueros. Solo clasiqueros, 70, 80, 90, euros, 2000. Vamos a rebasar con todo. Y enseguida te voy a ir mostrando un poquito más de... más allá de los 90, así como la época de... hablando de música latina, por ejemplo, han sonado bastante bien las canciones de Shakira, los éxitos de Sandy Papo, por ejemplo, Proyecto 1, el tema de la Serie G, era el tema favorito de mucha gente, ¿no? Hay mucho por música.

toda esa gente que en este instante está llegando con nosotros, buenos días. Surround. Amigos, son las 9 de la mañana con 30 minutos. Hasta las 12 del mediodía. Vamos.

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3: Tienes que enseñar a tus hijos a respetar antes de que sea tarde, porque la inteligencia sin valores no sirve de nada. Puedes tener el hijo más brillante, con 1,000 títulos, 1,000 logros, pero si no sabes saludar, si habla mal, si humilla, si se cree más que los demás, ahí falló lo más importante. Hay cosas básicas que se aprenden en casa. Decir buen día, por favor, gracias, mirar a los ojos, escuchar cuando alguien habla, respetar a los mayores y también a quien trabaja, a quien sirve, a quien piensa diferente. Eso no se enseña en ningún colegio. Que estudie, claro, que se prepare, perfecto, pero que entienda esto. El conocimiento abre puertas, pero el respeto mantiene esas puertas abiertas. Al final la gente no te recuerda por lo que sabes, te recuerda por cómo lo tratas. Y eso empieza desde niño.
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Estos éxitos, estas canciones que llegan desde el viejo mundo, desde Europa. Qué linda melodía la que tiene esta, ¿no? City Without You. Buenas, buenas, Pepe dice, ya estamos conectados con la mejor radio. Saluditos calurosos desde Londres, ahí nos está escuchando nuestra querida Vanessa. ¿Cómo estás, Vane? Ah, ese lindo regalito que me dejaste, ese perfume, esa loción. Es un perfume, ¿no? Sí, ahora lo uso. ¡Wow! Se siente súper bien. De verdad, buen detalle. Gracias por ese bonito recuerdo, mi querida Vane. Un beso, un abrazo grande para ti y a toda tu familia. Con ese saludo clasiquero, nos vamos hasta Londres. Te cuento que tenemos acá sol en la ciudad de La Paz, Vanessa, pero sí tenemos frío también. Estas fechas ya de junio, julio, agosto, ahí de que es bajísima la temperatura. Y te llega hasta los huesos, ¿ah? Vamos avanzando, nos separan 15 minutos de las 10 de la mañana. Hablando de la entrada folclórica del gran poder que se realiza todos los años acá en la ciudad de La Paz. Les dije de que no solamente son noticias buenas, también hay noticias malas. Y esta noticia que lamentablemente sucedió el pasado jueves, el jueves. A ver, vamos a ir al detalle, amigos. Un accidente que dejó sin vida, falleció lamentablemente una persona que era, te digo, amante de la entrada folclórica. Conozcamos un poquito, amigos. Bueno, fraterno fallece tras quedar en terapia intensiva luego de ser agredido en la preentrada del Gran Poder. Hay 6 aprendidos al respecto. Bueno, la víctima es un hombre de 52 años. La policía investiga el crimen como homicidio, mientras que los investigados esperan su imputación. Bueno, la policía se encuentra investigando la muerte de un hombre que permaneció varios días en terapia intensiva tras presuntamente ser agredido luego de la preentrada del Gran Poder en la ciudad de La Paz. Las investigaciones preliminares señalan que el hecho ocurrió el pasado fin de semana, cuando Francisco Treffer, de 52 años, quien era parte de una fraternidad de Morenada, había participado en las actividades previas a la festividad folclórica. De acuerdo al informe policial, tras la preentrada, varios fraternos acudieron a un salón de eventos donde consumieron bebidas alcohólicas. Posteriormente, en el lugar se registró una pelea con otras personas. A raíz de esta actividad, horas más tarde había tenido un altercado donde lamentablemente habría sido agredido por una persona, manifestó René Tambo, jefe de la División de Homicidios de la FELCC. Según este dato de informe desde las Fuerzas Especiales de Lucha contra el Crimen, FELCC, el presunto autor del hecho le propinó varios golpes a la víctima para posteriormente darse a la fuga con algunos cómplices. El fiscal ha emitido la orden de aprehensión de diferentes personas que habrían estado tal vez involucradas en este entorno, en el lugar de los hechos, para poder posteriormente individualizar, ¿no?, y dar
con el autor de este, dijo. Tras tomar conocimiento del hecho, la policía activó un operativo en busca del responsable del ataque, donde tras una intensa búsqueda terminó dando con el paradero y procediendo con su aprehensión y la de otras 5 personas. Por su parte, la víctima de 52 años quedó malherida y tuvo que ser trasladada a un hospital, donde debido a la gravedad de sus lesiones terminó siendo ingresando a la unidad de terapia intensiva. Sin embargo, pese al esfuerzo de los médicos, el fraterno llegó a perder la vida la jornada del jueves, lo que agravó la situación de los aprehendidos. Que bueno, desde la Fuerza Anticrimen afirman que solo uno de los aprehendidos sería

La vida, amigos, no se lo compra. Y a veces en complicaciones difíciles, ni el dinero que tengas te va a poder ayudar en estas situaciones difíciles. No solamente esto afecta a, te digo, a las fraternidades, sino también, y es una pena, de verdad es una tristeza, que todo este penar llegue a las familias. Así que mucho cuidado, amigos, quienes están a punto de bailar, disfrutar, traten de no consumir mucho alcohol, ¿ok? Gracias. Y bueno, nos separan exactamente 10 minutos de las 10 de la mañana. Estás escuchando Tu Generación, el programa de Constelación, que va hasta las 12 del mediodía, con buena música, por cierto. Un saludo para Javier Fernández, nos vamos hasta Cochabamba. Javierito, un abrazo para vos. Y gracias a la tecnología nos escucha Javier Fernández. Era seguridad de una discoteca acá en la ciudad de La Paz. Nuestra línea es el 765-0114. 765-0114. Ahora es el turno de Clint Fisher. Low Chain.

Una canción que le encanta mucho a mi querido Renzo Becke. Además, hablando de Renzo y la familia Becke, pues en la fiesta de Constelación que se va a llevar a cabo el próximo viernes 7 de agosto en la ciudad de La Paz, local Candilejas. Vamos siempre estar muy bien acompañados del sonido, del mejor sonido de la ciudad de La Paz, Oklahoma Eventos. Un saludo para Robert también y a toda la familia de Oklahoma. Ufa, esta canción sí que después de cuántos años estamos escuchando otra vez, ¿eh? No somos bastante comerciales, pero hay que oxigenar nuestra mañana, amigos.

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3: Permíteme dejarte una reflexión. No vuelvas a hacer amistad con quien alguna vez intentó manchar tu nombre o afectar tus vínculos. A veces el tiempo pasa, llegan las disculpas y hasta las sonrisas, pero no todo lo que vuelve viene con buenas intenciones. Recuerda esto, aunque una serpiente cambie de piel, sigue siendo serpiente. No se trata de rencor, se trata de protección. Cuida tu paz, cuida tu entorno y entiende que no todos merecen volver a tu vida.
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3: En los siguientes minutos, en tu generación, recordamos canciones en nuestro idioma.

definitivamente un resumen de los mejores éxitos de Pandora. Y en este micro sector siempre vamos revisando un poquito de la música latina que nos dejó el tiempo, los años, los días, los minutos, las horas. Y cuántas cosas para recordar, eso es lo lindo que tiene ese toquecito especial que tiene la música latina, ¿no? O la música en su integridad. La oportunidad nos da la misma música, tan sencilla, tan fácil de llegar a tus oídos, y gracias a ella pues podemos ubicarnos en momentos importantes, en instantes que viviste, y gracias a la música tenemos la opción de que tú puedas retroceder en el tiempo y decir, wow, qué épocas, qué épocas. Nosotros, como siempre, todos los fines de semana enviándote algunas propuestas para que juntos podamos compartir esas emociones tan lindas que nos deja la música. Recordar amigos, recordar gente, recordar instantes y las vivencias mismas de cada gente, de cada persona como vos, como tú también. Y a esa gente que llega por primera vez a escucharnos, decirle simplemente buenos días y gracias por acompañarnos. Este programa que va todos los sábados de 8 de la mañana a 12 del mediodía, recordando buenos tiempos. Y por qué no, los recuerdos latinos también han formado parte importante de Constelación. Constelación Latina, así se denominaba nuestro programa, que iba todos los días en las noches y tenía pues un toquecito diferente de esa mujer que no recuerdo ahora. Sí, a ver, Vilma Acho, claro que sí, tenía una linda voz esta chica. Nos acompañó en los primeros años de Constelación y era una fantasía, una aventura más para ella, porque quería hacer locución y que vaya, que tenía una bonita voz. ¿Qué será de Vilma? Si nos está escuchando ella, pues un abrazo a la distancia. Y bueno, si hablamos de canciones buenas, las chicas son más apegaditas a la música latina, ¿no? Y qué mejor recordar a Paulina Rubio y uno de sus grandes éxitos. A ver, vamos, mi gente.

0: Ese hombre es mío, dice. La simpática y hermosa Paulina Rubio, qué recuerditos, ¿ah? Amigos, son las 10 de la mañana con 15 minutos. 10 de la mañana con 15 minutos. ¿Qué es lo que estás haciendo en este instante? Hay mucha gente que está haciendo mercado también. Para esa gente, un abrazo especial. Para ti que estás en tu movilidad, hay mucha gente que nos sigue. Minibuses, taxis, radiotaxis, un abrazo. Buenos días a todos. El fin de semana siempre se pone de alguna forma en algo distinto, ¿no? Es más familiar, más que hacer en casa. Recoger la casa, el desorden que hacen los chicos a veces. Hacer mercado también, ¿por qué no? ¿Qué almorzamos este sábado, fantasma? Dicen que es bueno un lechoncito, ¿no? Un lechoncito en el primero de agosto, claro que sí. Riquísimo lechón, puede ser. Un fricasé, ahí está. Ah, y hablando un poquito de Bolívar y Strongest. Ayer empató el Tigre, ¿no? 1-1 con Aurora. Aquí en la ciudad de La Paz, Dios. ¿Qué pasa el Tigre? ¿Está sin técnico? O si tiene técnico, no está bien el técnico. A Bolívar en la Copa Libertadores, en la Sudamericana, ¿no? Le fue bastante bien, bastante bien. Y se puede observar fácilmente un cambio. No sé qué le pasa al Club Bolívar, que en estos partidos internacionales, más aún de visitantes, la academia juega tan bien. Yo decía en el partido el día jueves, la academia, sus jugadores, así como jugaron frente a Gremio en Brasil, ese mismo equipo, ese mismo juego, con esa misma, te digo, hermenéutica de llevar adelante un partido de fútbol, garra, coraje, ganas y goles, creo que aquí Bolívar no perdería ni un partido. Te lo digo así, de verdad, hay que ser siempre visionario, ¿no? Tener esa visión más grande, y Bolívar se lo merece. Pero mucho depende de sus dirigentes, que también impulsen a ese trabajo constante de la academia para que por lo menos uno de los mejores equipos del país, como es Bolívar, tenga la oportunidad de, claro, enfrentar a grandes equipos. Ya en el camino creo que le va a tocar con Boca Juniors. ¡Uy! Y eso va a estar grave. Pero felicidades al Club Bolívar, le salió muy bien las cosas, un planteamiento espectacular. El único que no estoy de acuerdo, sí, yo soy bolivarista, fantasma, te lo digo, soy bolivarista. El único que no me gusta desde hace ya mucho tiempo es Romero, es un negrito, jugador de color, pero absolutamente no le hace bien al Bolívar porque falló un gol que creo que cualquier persona que está comenzando a jugar fútbol, ese gol te lo hacía. Se comió se comió un gol que podía ser la clasificación de Bolívar. Imagínate si se juega con las papas que van quemando así. Ya con este jugador no es la primera vez, siempre todos los partidos va perdiendo 2, 3, 4, 5 goles, no, y ese gol podía ser fatal para la academia, así que es mejor que a Romero ya pase su contrato, pero lo que hizo Robato con Henry Vaca, por ejemplo, que lo tenga pues en el banco. Tiene tan lindos jugadores Bolívar y que los explote, por favor. Pero con Romero definitivamente hasta ahí, yo creo que como buen bolivarista te digo, hasta ahí llegó. No le da más, fantasma, perdió un gol, y no es un gol, pierde muchos goles, y eso no le hace nada, pero nada bien a la academia, señores. ¡Epa!
1: ¡Eso!
0: La simpática, hermosa Shakira. Los buenos tiempos, amigos.

0: Esas caderas, Dios. El mundial la hizo más famosa todavía, Shakira. Y la música de esa época. A ver, muy bien. Esta canción sí la vas a bailar en la fiesta de la Conste el próximo viernes en la ciudad de La Paz. Quiero conocerte a vos también, porque la fiesta de por fin es viernes tiene de música, buena música.
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Hablando de Marías, hablando de Amigas, un saludo para mi querida Estenka, a Irene, a Anita González. No se olviden, amigos, que en la fiesta de Constelación vamos a tener música de los 90. Sí, todos los recuerdos, toda la música. Vamos a poner toda la carne en el asador para que el próximo viernes 7, la fiesta de Por fin es viernes que se va a realizar en la ciudad de La Paz, tenga un toquecito mágico, un movimiento especial, donde tú te muevas, donde tú bailes, cantes, recuerdes y por supuesto puedas encontrarte con grandes, grandes amigos. ¿Dónde está la gente noventera? Es una canción que también lo bailaste, lo cantaste tal vez. Una mañana contagiante, primero de agosto del 2026, amigos. Ahí va.

Un saludo especial para la gente de la ciudad de Viacha. Un especial para Héctor y a su señora esposa. Que gracias a ellos visitamos la ciudad de Viacha y que estuvo una noche bastante bonita.

Ay, el movimiento absoluto es en la ciudad de La Paz, esto por la fiesta del gran poder, ¿no? Que no debería realizarse este año, pero hay gente tan fanática. No, es que alguien dice, por ahí me muero. Bueno, cada loco con su loquería, ¿no? El gran poder, la fiesta de fe y folclore toma a las calles de la ciudad de La Paz. Seguramente está retumbando ya la

0: al Señor Jesús del Gran Poder. Mucho movimiento ya en la ciudad de La Paz, ¿no? Sí, sí, sí, hay mucha gente fanática, pues. Ufa, llegan desde el interior del país, turistas también que les encanta bastante el folclore boliviano. Y estas son los estas son las manifestaciones absolutas que solamente el folclore boliviano puede ofrecer a su público, especialmente a la gente que llega desde el exterior del país. Pero lo que sí, como siempre, yo no estoy de acuerdo con el consumo de bebidas alcohólicas, aunque esto se va repitiendo cada año, cada día. Después suceden algunas cosas negativas, como ya les informé hace minutos atrás, ese accidente que lamentablemente, donde en una riña, en una pelea, un fraterno perdió la vida, lamentablemente. Ese mensaje dice: hola Pepe, buenos días, un abrazo a la distancia. Ayer en la noche en San Francisco, alrededor de las 9 de la noche, había borrachera. Lo que molesta es que las movilidades que iban de bajada a la UMSA eran solamente un carril y toda la gente en la San Francisco estaba mareada. Destrozaban el ornato público, había peleas, mucha borrachera. Atrae al gran poder, sí, de verdad, sí. Imagínate cómo amanecería, ¿no, mi querido Cristian? Molesta, molesta, molesta. ¿Cómo siguen? Permiso de la alcaldía. Había música tropical que molestaba. Gracias por ese dato, mi querido Cristian. Esperamos de que la gente que acuda a la... Aunque es difícil, es muy difícil. Bueno, el buen vivir difícilmente acá lo van a aceptar la gente. Yo dije, no estoy en contra del folclore boliviano. Amo el folclore, amo la música boliviana, pero mucho depende de cómo lo puedes expresar, ¿no? Son tantos años, yo creo que como autoridades, la alcaldía o las alcaldías, tanto de la ciudad de La Paz y la ciudad del Alto, deberían hacer entre todas las fraternidades, ya que tienen platita, dinerito, entonces que también pues puedan financiar la construcción del campódromo como lo tienen en la ciudad de Santa Cruz. Ahí, señoras y señores, puede hacer la gente lo que quiera, lo que les da la gana, pero no perjudicando la tranquilidad, la paz que necesitan los amigos, los ciudadanos paseños, ¿no es cierto? Y que pase todos los años por tu casa y seguramente hay muchos papás, muchas personas de mayores de edad que están en la casa, los abuelitos, que necesitan pues un descanso tranquilo, paz, por esta bulla que viene. En estas fechas yo escapo, absolutamente me escapo de la ciudad de La Paz. Y más aún de la zona 16 de julio, ahí es grave, amigos, es grave. Como, bueno, vamos a tener algunas noticias, van a ustedes recabar las noticias que van a ir surgiendo a partir del día de la mañana, del día de mañana: accidentes, borracheras, peleas en la calle, tomándose absolutamente las calles del gran poder, explícitamente hablando. No solo te digo, hay molestia de la gente. Esperemos que las autoridades tomen de una vez, te digo, las al toro por las astas y se construye el capódromo en la ciudad de La Paz. Y digamos luego, para no verlos más. Son las 10 de la mañana con 35 minutos, amigos.
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0: ya no hay, hermano, espacio. ¿Qué vamos a hacer? 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
6: Así se debe vestir una persona en la vejez. La forma en que te vistes dice mucho de ti, incluso cuando no dices una sola palabra. Y en la vejez, vestirse no es aparentar juventud, ni llamar la atención. Vestirse bien en la vejez es una forma silenciosa de respeto propio. Todos conocemos a alguien así. Una persona mayor que sale de casa sin mirarse al espejo, con ropa descuidada, como si ya no importara. Y también hemos visto lo contrario. Personas mayores que caminan despacio, pero con ropa limpia, ordenada, sencilla y digna. No gritan juventud. Transmiten algo mejor, seguridad y paz. La vejez no es sinónimo de abandono. No es ya para qué. Vestirse bien no significa lujo, ni marcas caras, ni seguir modas jóvenes. Significa ropa limpia, cómoda, acorde al cuerpo y a la edad. Porque cuando una persona se descuida por fuera, muchas veces ya se descuidó por dentro. Vestirse bien en la vejez no es disfrazarse de joven. Es elegir prendas que permitan moverse, respirar, caminar con seguridad, colores sobrios, ropa que no apriete, zapatos firmes, no peligrosos. La verdadera elegancia en la vejez no busca aprobación, busca bienestar. La ropa en la vejez comunica algo profundo. Todavía me respeto. Todavía me cuido. Todavía me valoro. No es vanidad. Es amor propio. Cuando una persona mayor se arregla, le dice al mundo y a sí misma que su vida sigue teniendo valor. La vejez no se trata de ocultar los años. Se trata de honrarlos. Vístete con dignidad, con sencillez, con respeto. Porque envejecer es inevitable, pero descuidarse es una elección.
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0: el I Can Feel It. Y esta canción también la vas a bailar en la fiesta de Constelación. Vamos a estar todo el equipo de la radio a la cabeza de Rolando Quevedo. Va a estar como siempre Miguel Espinosa, Jim Versalles, Johnny Contreras, Rosy Ramos, Rafa Mendieta, Mario Llana, quien les habla, todo el equipo para reventar absolutamente la noche. El costo de las entradas, 50 lucas, amigos, con derecho a tu cervecita. Y las damas, todas las chicas tienen ingreso libre hasta las 20 horas. Así que chicas, las quiero conocer a ustedes, claro que sí, a todo nuestro grupo de tu generación, de la gente que escucha los sábados la radio. La fiesta de Por Fin Es Viernes en la ciudad de La Paz, el próximo viernes, local Candilejas. Esto queda arriba de la terminal de buses, frente a la cervecería. Listo, así no te pierdes. Hay mucha gente que llega desde el exterior del país y eso me gusta, porque conocimos a mucha gente que llega desde España, desde la Argentina, desde el Brasil, Estados Unidos. Hay mucha, mucha gente que nos sigue y bueno, se dan un pasito de tiempo. Y esto del gran poder, claro, se enchufa nomás a la onda luego, ¿no? Las puertas de la diversión del local se abren a las 6 de la tarde, amigos, amigas. Así que todo el mundo está invitado para que juntos hagamos de Por Fin Es Viernes una noche de música, una noche de alegría, una noche de clásicos, una noche de gente clasiquera. Ya por los 30 para arriba, todos están cordialmente invitados a una noche de desafíos, una noche de alegría, una noche de emoción, donde vamos a poner en la palestra de los éxitos para quemar absolutamente todos los clásicos. Una canción como esta, para quienes aman los euroclásicos. ¡Eso! Vamos a tener esta canción también.
1: ¡Qué linda es esta canción!
0: Con la calidad de siempre de Por Fin Es Viernes. El próximo viernes en la ciudad de La Paz, la gran fiesta de los clásicos, con la garantía de Constelación. 36 años, amigos.

Un saludo especial para toda esa gente que nos sigue en sus fuentes de trabajo, está en el mercado, caminando las calles, paseando. Y la música de Constelación uniendo muchas generaciones, uniendo gustos, conectando memorias, recuerdos, soltando más clásicos. Esta es la mejor forma, el mejor camino para vivir los viejos tiempos. La mejor música de la radio más clasiquera del país. Constelación, el poder de los clásicos. Que te reitero, el próximo viernes, viernes 7 en la ciudad de La Paz, local Candilejas, la fiesta de los euroclásicos, de la música disco, de la música latina, de la música de los 90. Todos juntos estarán reunidos para que juntos digamos ¡que viva por fin es viernes! ¡Sí, porque por fin es viernes! ¡Está de fiesta la próxima semana! ¡El próximo viernes en la ciudad de La Paz! Donde quiero verte mover, quiero verte feliz, quiero verte amenizar nuestra fiesta, amigos. Una canción como esta.

Qué bueno es este tema, ¿no? Esta es una canción que no va a faltar absolutamente los sábados acá en nuestro programa. Tenemos sol en la ciudad de La Paz. ¿Cómo está la ciudad de Cochabamba? El día de ayer, bastante frío, mucho viento en la ciudad de Cochabamba, ¿no? Eso estaba grave. Sí, de verdad. Que ocasionó también algunos accidentes. Los fuertes vientos el día de ayer en Cochabamba. Ahora seguramente está tranquila la ciudad de Cochabamba. Sí, ¿cómo andamos? Había muchos vientos el día de ayer. Ha provocado caídas de árboles, vallas publicitarias, infraestructuras de algunos inmuebles. Caían carabinas, maderas de los edificios grandes. Bueno, si tú eres un vecino del edificio, imagínate. Todo ese material ha caído en los techos de muchas familias también, pero sin causar daños personales. Así estaba el viento en los vientos en la ciudad de Cochabamba. Acá en la ciudad de La Paz, en esta mañana de sábado, primero de agosto del 2026, me dicen que hay que comer carne de chancho. Un lechoncito, ¿qué dices? Podemos abrir un rico fricasé, un lechoncito, sería mediodía, ¿no? ¡Sí! ¡Vamos a rockear un poco, señores!

haga viento o calor. Un saludo a la gente de Santa Cruz, a la gente de Tarija, a nuestros buenos amigos del Perú.

0: El peor error de una mujer joven es desesperarse por formar una familia. Muchas veces las mujeres, sobre todo cuando son jovencitas, piensan que la primera persona con la que se comprometen es el amor de su vida. No es bueno juntarse a temprana edad, y menos quedar embarazadas de alguien que apenas y se puede mantener a él mismo. Antes de querer ser madre, persigue tus propios sueños. No es lo mismo un noviazgo que vivir junto a esa persona que no tiene la madurez como para formar una familia. La realidad es que de amor no se vive. La madurez es necesaria para formar una familia, y sin ella, lo que comienza como un noviazgo lleno de amor puede transformarse rápidamente en una situación muy complicada. Si aún no tienes los recursos necesarios para criar un hijo, es mejor esperar. Un hijo y un matrimonio requieren preparación. No se trata de una noche de calentura. Si tienes un hijo a temprana edad, tú como mujer eres quien sufre, porque te vas a quedar en casa cuidando a tu hijo. Vas a tenerlo en tus brazos, vas a tener que darle de comer, vas a tener que limpiarlo cuando se ensucie, y muchas labores más. Valora tu juventud y la libertad que viene con ella. Son tesoros que no debes desaprovechar. Mereces experimentar el amor en su máxima expresión y encontrar la felicidad en cada paso que das. Pero recuerda, cada cosa tiene su momento y lugar, y no hay necesidad de tener prisa. Las cosas a su tiempo.
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Un saludo a todos los noventeros a propósito y noventeras también. ¿Cuál era el pasito? Onda, onda. Que sí, ¿no? ¿Cuántos noventeros, cuántas noventeras bailaron estas canciones? ¿Qué dices? Te voy a ir mostrando un poquito de lo que tendremos el próximo viernes en la fiesta de Constelación, ¿ok?

qué linda es la letra de esta canción, ¿no? ¿Alguna vez te pasó aquello? ¿Conociste en una discoteca a una chica que tenía una minifalda? Te deslumbró absolutamente y esa chica ahora es tu esposa. ¿Qué dices?

0: 8, un disco sin si dinero, conoces el día viernes a una chica como esta, siente tu calor. Dile luego, mami, yo te quiero. Esas pequeñas y lindas historias se presentan en la fiesta de Constelación el próximo viernes, a partir de las 6 de la tarde hasta las 8 de la noche. Las chicas tienen ingreso libre.
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0: Y te voy mostrando un poquito lo que tenemos en música el próximo viernes, la fiesta de Por Fin Es Viernes.

Va a ser una noche fantástica, una noche de experiencias, una noche de recuerdos. Todos están invitados. ¿Dónde están los ochenteros? Ah, también quiero ver a tu grupo.

Perú puede llegar, tienen una semana para llegar. Además, esta va a ser la fiesta, señores. Desde La Paz, Bolivia, es Constelación.

0: Un saludo para Jesse y María Eugenia también. Toda esta música que te voy mostrando, vamos a bailar. Un saludo para Marco Antonio Heredia. No me olvido de mis amigos que nos siguen en Sao Paulo, Brasil, y en la Argentina. Y a mi querida Vanessa en la ciudad de Londres. Un saludo para Julio Paredes, a Oscar Paye. No nos olvidamos de la gente que nos sigue en la zona sur. Suélteme, suélteme, fantasma, esa canción. ¿Qué pasa? No, se congeló. No. Póngame la otra, váyase con la otra, a ver. No, no, no. El otro... Aquí estamos mal. ¿Qué hizo? ¿Qué hizo? Loco. A ver, póngame antes esto y vemos qué pasa.
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0: Esta canción es para los ochenteros. ¿Qué dicen? Prepara tu grupo, prepara tu pareja. Y si la gente viene por primera vez, vas a tener una experiencia fabulosa. Ahí se comparte lo más importante: la buena música, los buenos éxitos. A partir de las 6 de la tarde ya están abiertas las puertas de la diversión.

0: Qué linda es esta canción, ¿no? Un saludo para los euromaniáticos forever. Un abrazo para todos ellos. Y hay más canciones. A ver, ¿quién no recuerda esto? ¿Dónde están los noventeros, por cierto? Te acercas y dices, aquí la paso bien. Por fin es viernes, está de fiesta.
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0: Bueno.

0: no lo haré nunca más.
1: ¡Eso!
0: Te estoy haciendo un resumen. Vamos a hacer un carnaval acá con la música que vamos a tener el próximo viernes en la fiesta.

0: vamos a tener música para todos los gustos. La fiesta se lleva a cabo en la ciudad de La Paz, local Candilejas, que queda ubicado en la avenida Perú y Constitución. Ya para que no te pierdas, arriba de la terminal del bus es frente a la cervecería. ¡Listo! Para los rockeros, prepara tu chamarra negra.
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0: Chicas y chicos, hombres y mujeres, todos. Todos hacemos por fines viernes, el próximo viernes.

0: 11 de la mañana con 21 minutos.
1: ¡Eso!
0: Así que las chicas también tienen su música. ¿Dónde están las chicas? Que en esa época eran modelos. Ahora, ¿cómo están? ¡Ah! Mírate al espejo. En la fiesta rompemos esquemas. Todo el mundo baila, todo el mundo canta, todo el mundo se divierte. 70s, 80s, 90s y 2000.

El local se abre a las 6 de la tarde. Las chicas tienen ingreso libre hasta las 8 de la noche. Gratis, así que chicas y tu grupo están cordialmente invitadas. Un saludo para mi amiga Esther y quiero verla toda su promoción. Promoción ochenteras. Promociones noventeras. Véngase con sus uniformes, con sus banderas, con sus gorritas. Y a las primeras personas que van llegando a la fiesta, junto a Johnny Contreras, iremos entregando los primeros regalos de Constelación, los primeros souvenirs. No quieres llevarte un llaverito, una polerita, una gorrita de Constelación. Los videos, los

0: Change of You.
1: Esta es otra canción emblemática. Es el himno de mucha gente. 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
1: toda la familia de Constelación. 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De la magia. Conectados todos. Con la mejor dosis de la música que contagia el ambiente que preparamos todos ya para el viernes, amigos.

Hoy a la fiesta puedes venirte como tú quieras. Bien cambiadito, con un look espectacular. Los grupos vienen con sus banderas, vienen definitivamente con todo lo que quieras. Anota bien, viernes, el próximo viernes. Viernes 7 de agosto. Quiero conocer a la gente que nos sigue los sábados. Vamos a estar regalando premios. Te sacaremos fotos. Te filmaremos en los videos. Qué mejor muestra la música, ¿verdad? Quiero ver a la gente noventera, quiero ver a la gente ochentera, a la gente sedentera, no importa. Aquí los años no importa. Lo importante es que sí, la gente se divierta.

0: ¡Tenemos rockeros!
1: ¡Eso!
0: Y va a ser así la fiesta. Toda la compaginación viene a cargo de Miguel Espinosa, divirtiendo la noche de fiesta. Johnny Contreras, Ken Versalles, Rosy Ramos, Rafa Mendieta, ¿qué les habla? Y todos cantaremos esto.

Y esta noche todos van a tener su música, van a tener sus buenos tragos. Vamos a tener una barra abierta para todos los gustos, amigos. Costo de las entradas de 50 lucas, con derecho a tu cervecita de bienvenida. El próximo viernes, a partir de las 6 de la tarde, vamos a llevar en transmisión directa para quienes nos siguen a través de internet. Y vamos a tomar el control absoluto de los recuerdos de los clásicos de Por Fines Viernes. A ver, ¿dónde está la gente que ama la música de Europa? Los euroclásicos y los eurohits. En las manos de Johnny Contreras y Miguel Ángel Espinosa. Estas canciones vamos a reventarlos absolutamente. Y te voy mostrando lo que vamos a tener esa noche. Va a ser una noche que contagia. Va a ser una noche de belleza. Va a ser una noche de modelos. Va a ser una noche de luces. De buenos tragos, buenos aperitivos. Buena música. ¿Dónde quiero verte? ¿A ti? ¡Ah, sí!

invitado ya. Vete a divertir, loco. Pásala bien con nosotros. Acción, movimiento. Alegría, premios. Buenos tragos, sí señor.

hablando de este estilo de canciones, yo recuerdo a la noche que estuvimos por la ciudad de Viacha. Y la gente pues no deseaba, no quería que nos que acabemos el show de Constelación. Y como que la gente levantaba los brazos, vivía completamente. Y atención, la gente de la ciudad de Viacha, están cordialmente invitados. Viernes 7 de agosto en la ciudad de La Paz, la gran fiesta. Tuve la oportunidad de ver muchos grupos en Viacha. Quiero verlos a todos ahora.

Esta será la fiesta de Constelación. Siempre a tu lado. Y gracias a la gente por confiar en nosotros. Son 36 años de experiencias, de luces, de alegría, de recuerdos.

0: Constelación. La música de los 90. Así que prepara tu grupo, prepara tu gente. Viernes.
1: Viernes 7 de agosto.
0: En la ciudad de La Paz, local Candilejas. La magia de un fin de semana. Conectando todos tus clásicos. Y va a ser un placer, un honor acompañarte toda la noche y pasarla súper. Vamos a tener fotos. Vamos a tener regalos. ¡Vamos!

y el próximo sábado. Y estamos haciendo este pequeño resumen porque el próximo sábado no está aquí, no estaré acá en la radio. Que vamos a pasar en viernes. Llegar en sábado después de una noche de fiesta a la radio. No. Tienen que tener piedad, che, de verdad.

0: Estos 25 minutos los vamos a dedicar íntegramente a mostrarte un poquito de la música que tendremos el próximo viernes en la fiesta de Por Fin Es Viernes.
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0: ¿Dónde están los noventeros? Qué linda es esta canción, ¿no?
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0: Con el sonido de Oklahoma.
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0: En sonido e imagen,

0: Pero canta, pues tienes que cantar. ¿Dónde están los ochenteros ahora? El próximo sábado no estamos acá. Vamos a estar totalmente hecho pomada. Así que, come on, baby.
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0: Hay que vivir la vida.
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0: Vamos a hacer una interacción con la gente. Quiero ver a tu grupo, quiero conocer a tu grupo. A mis amigas y amigos del Hospital del Norte. A todas las promociones ochenteras y noventeras. Un saludo para mi amiga Sonia Alcón. Mercado Uyustus. Vamos a venir todos, Pepe, me dicen. Bueno, un saludo para Cristina.

las mujeres, porque ellas la bailan bien y quieres bailarla tú, quieres disfrutarla el próximo viernes. Entonces, la gran fiesta de todos, es la fiesta de todos, no es de Constelación, la fiesta es de Por Fin Es Viernes, y Por Fin Es Viernes es el programa de toda nuestra audiencia desde la ciudad de La Paz. Esta es la canción, señores, de la fiesta de Constelación.

Si cumples años, más aún todavía, ¿no? Vamos a ir descargando más canciones como esta. Es Constelación. Se hizo esperar mucho. La fiesta debería llevarse a cabo en el Día de las Madres, pero estos pequeños y grandes problemas sociales hizo que retrasemos un poco más el tiempo. Never. El objetivo de la gente de Constelación es que la pases bien, te diviertas, compartas con nosotros. Viernes 7 de agosto en la ciudad de La Paz.

0: a la gente que nos escucha, a la gente que todavía está cabido al gran poder, pero nos escucha. Un saludo desde Constelación. A esa gente del gran poder, a esas fraternidades, como siempre. El próximo viernes, la gran fiesta de clásicos en la ciudad de La Paz, amigos. Apoyados por nuestra sintonía, contagiándoles de buena música, contagiándoles de buenos aperitivos. Toda la magia de Por Fin Es Viernes, que está de fiesta, señores. A ver, ¿dónde están los noventeros? Vamos a hacer un break. Así que Miguelito Espinosa, ve preparando nomás la música. Vamos a hacer la noche, señores. Nosotros vamos a estar de rosado. Al estilo Messi, pues. Constelación está de fiesta. Y alguien me dice: Pepe, ¿cuándo hacen el aniversario? Y queremos saber cuándo es el aniversario de la radio. Así que esa noticia, esa nota va para Rolo. Sí, definitivamente tenemos que hacer una fiesta, ¿no? Del aniversario de la radio.
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0: A ver, la gente noventera. ¡Vamos!

a la gente de la zona sur, clasiqueros, a Christian y Company. Quiero verlos en la fiesta, señores. La gente noventera también está cordialmente invitada. Va a ser un placer, un gusto acompañarles en una gran fiesta de Por Fines Viernes. ¿Dónde está la gente ochentera? ¡Eso! Les voy mostrando el modelo específico y claro. Vamos a tener una sobrecarga de clásicos, señores. Viernes 7 de agosto en la ciudad de La Paz. Acción, diversión, movimiento. Buena música.

quienes están con los años, con los 30 años arriba, 30, 40, 50, 60 años. Aunque lo dije, hay gente que está con los 50 años y todavía tiene el, y los aretes en las orejas. Y así será la noche, señores. Así de sencilla. ¡Lupa! ¡Eso! ¡Eso! Así de mágica. Así de hermosa. Así que el próximo sábado no nos esperen, por si acaso. Porque no vamos a llegar, no vamos a llegar. No vamos a estar acá el sábado. El éxito de Luba, el Let It Go. Como para decirte gracias a ti por acompañarnos todos los sábados. Gracias por ser parte de la familia de Constelación. Son más de 36 años, ¿te imaginas? La radio más clasiquera de La Paz, Bolivia. ...13 minutos y serán las 12 del mediodía. Estamos en Argentina, estamos en Brasil, estamos en el Perú, estamos en Londres, estamos en Estados Unidos. Y no me olvido de la gente que nos sigue en Oruro. Oruro, Oruro. La gente de la ciudad de Viacha. Un abrazo, mi gente.

0: 70s, 80s, 90s, 2000 y todo. Porque por fin es viernes, estará espectacular. A ver esta cancioncita, ¿qué dice la gente noventera? Les dejo escuchar un poquito. A ver, vamos.
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2: ¡Eso!
0: ¡Qué bueno! 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

Estamos con el headphone acá a todo volumen. Saludo especial para mi querido Rodrigo Miranda. Rodi, buen día. Un saludo para Jaime Baptista. Oye, que me olvido mucho del nombre de Jaime. ¿Cómo está, Jaimito? Buenas. Un saludo para Erika Jiménez. Dice: Pepe, quiero conocerte. Vamos a ver. No te vas a decepcionar, ¿eh?

Ahí, a propósito de la fiesta, tenemos un fotógrafo especialista ahí en la fiesta. Así que si es así un tipo pintudo, gordito, siempre lo van a ver con la cámara. Y esas fotos son espectaculares, así que no se van a perder. Va a estar con nosotros acompañándonos en la noche, porque las fotos, amigos,

0: Para Roger Aldunate, o sea, desde Sopocachi, vamos a estar en la fiesta, me dicen. No, bueno, un saludo para Sonia Alcón.
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0: A Rubén desde el Puente Topater.
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0: A Vanessa Peña, un abrazo también no a la distancia. Nada, a Juan José Valencia.
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0: Y queremos verlas definitivamente el día viernes. Viernes en la fiesta de... Por fin es viernes en la ciudad de La Paz. Después de... ¿Qué les digo yo? Después del gran poder. Ahora, como dijo alguien, le cascaremos nomás pues los clásicos, ¿ah? ¿Eh? Sí.

0: Vamos a tener una sobrecarga, vamos a desatar absolutamente todos los clásicos. Gracias amigos, tenemos un par de minutos nada más para despedirnos. Y dentro de el próximo sábado difícil que estemos acá en la radio, porque vamos a estar hecho pomada.
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0: Vamos a irnos con la última canción de esta mañana y voy buscando algo especial, algo lindo y le va a gustar a la gente para que nos vayamos chochos de la vida. Amigos, que tengan un bonito fin de semana. Pásenla bonito, pásenla lindo. Y este primero de agosto, coman bien, cómanse un chanchito bien, una lechonada de aquellas súper buenas. Dice que se trae buena suerte. Gracias, bonito fin de semana amigos y adiós, los espero en la fiesta. Chau. Mira lo que tengo acá. A ustedes amigos, gracias por acompañarnos. Para Constelación les habló Pepe Sandy desde la ciudad de La Paz, Bolivia, llegando a todo el mundo. Gracias mi gente. Me dicen gente que va a llegar desde España.

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